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10: El Don Quijote de Miguel de Cervantes alcanzó desde la publicación de su primera parte en 1605. Un éxito popular clamoroso y sin fronteras. La segunda aparecería 10 años después. Las peripecias novelescas del extravagante caballero y su escudero divertían a todos los que las leían o escuchaban. Tiempo después, los estudiosos empezaron a ver en El Quijote algo más que una novela de aventuras o de humor. Para ellos, la obra cervantina era un retrato de la sociedad española en una época de crisis, cuando entre el recuerdo del brillante reinado de Carlos V y el comienzo del de Felipe II, asomaba con cada vez mayor claridad una conciencia de desorden y agotamiento. Cervantes no fue un literato de provincias, sino que vivió y se formó en la corte de Madrid, en un ambiente cultural refinado. A los 17 años, Miguel era un adolescente tímido y tartamudo, pero en el año 1569 fue condenado a arresto y a la amputación de la mano derecha por herir a un tal Antonio de Segura en la batalla de Lepanto. De ahí su apodo, el Manco de Lepanto. Son muchos los pasajes y capítulos famosos universalmente, pero es, sin duda alguna, el capítulo número 8 del Quijote, La aventura de los molinos, uno de los más populares. Gran parte del humor en la obra viene dado por el contraste entre la interpretación literaria del mundo de Don Quijote y su interacción con los deseos de su escudero Sancho. Sus correrías les enseñan a los dos que la experiencia humana está hecha a partes iguales de imaginación y realidad.
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Cantante, compositor, bailarín, actor, filántropo, multiinstrumentista. Todo eso fue y es Prince Rogers Nelson, más conocido como Prince. Esta es una auténtica declaración de amor a lo Prince. Quiero ser tu amante. I wanna be your lover.

una de las piezas de colección más preciadas de la década del 80. Prince y su lado más romántico, convirtiéndose ya en un experto en baladas. Junto a Rosie Gaines hacen...

Era un músico innovador, un verdadero adelantado. Su extravagante puesta en escena, vestuario y aspecto, y por su amplio registro vocal, su música integró un gran número de géneros entre los que se destacan el funk, el R&B, el new wave, el soul, el blues, el rock e incluso el jazz. En vida, vendió más de 100 millones de discos en todo el mundo, siendo uno de los artistas más exitosos de la historia.

Ganó 7 premios Grammys, un American Music Award, un Globo de Oro y un premio Oscar por la película Purple Rain. En 2004 ingresó en el Salón de la Fama del Rock and Roll. Prince nació en Minneapolis y desarrolló gran interés por la música desde muy joven. Firmó su primer contrato discográfico con la Warner Brothers a los 18 años y ahí lanzó su primer álbum, For You, en 1978.

La vida de Prince se cuenta con muchas más canciones. Prometo volver a contarte más sobre la vida de este y otros artistas consagrados. 94.1 Rosario.

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11: ¿Te imaginas a Rosario convertida por una noche en el centro del universo rockero? Sí, pasó, y no es un mito urbano. El 6 de marzo de 1981, Queen tocó en el Gigante de Arroyito. Y esa noche, Rosario se convirtió por un rato en el centro del universo rockero mundial. Hasta ese momento, solo habían pasado fugazmente por Argentina rockeros como Joe Cocker, The Police, pero en estadios pequeños o medianos. Lo de Queen en Rosario fue distinto. El primer mega recital internacional de rock en la ciudad. A estadio lleno, con 35.000 personas vibrando y la potencia de una banda que no usaba sintetizadores, pero sonaba como un trueno. Con puntualidad inglesa, Freddy, siempre magnético y carismático, saltó al escenario con su potencia arrolladora y conquistó a todos desde el primer acorde. Venían a presentar The Game, su último disco, y sonaron himnos como Bohemian Rhapsody, Another One Bites the Dust, Love of My Life, We Are the Champions y otros. Cuentan que hasta los que estaban afuera sin entrada coreaban cada canción como si estuvieran en primera fila. Fue el primer gran mega show de una banda de rock internacional en Rosario y marcó un hito inolvidable en aquel lejano 1981. La gira de Queen fue el triunfo definitivo e irreversible del rock y su público en el país, como bien lo definió la revista Pelo. Los que tuvimos la inmensa fortuna de estar presentes, no lo olvidaremos jamás. La música, Y esas palabras que Freddy se animó a expresar en un rústico castellano esa noche seguirán resonando por siempre en nuestras almas.

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listo para hacer Mutal Disco. Hoy vamos a hacer una receta sencilla, fácil de hacer y que, bueno, nada, ideal para compartirla con amigos, en familia. Al disco, por supuesto. El pollo, nada, es una de las comidas para hacer al disco, uno de los elementos para hacer, una de las carnes para hacer al disco, nada, más clásicos. Puede ser pollo al limón, pollo a la provenzal, ajo y perejil, un pollo con champiñones, chorrito de crema, pollito al vino, un pollito a la cerveza, pollito con vegetales, el clásico pollo al disco con papitas, arvejas, pollo al disco con tres pimientos, amarillo, rojo y verde, pero en este caso vamos a hacer un pollo a la toscana, bien italiano, bien con sabor italiano. Fácil de hacer y tiene que ver con una de las tantas preparaciones que se puede hacer con el pollo, ¿sí? Lo haces en pocos minutos, nada. Te vas a la pollería, compras un pollo, pata, ala, muslo cortado en dos, pechuga contada en tres. ¿Viste? Porque a mí las porciones muy grandes no me gustan. Si no, puedes hacer todos muslitos o todas patas y alas, como quieras, pero pollo, ¿eh? La pollería de confianza, le decís, me lo trozás así, listo. ¿Qué más necesitamos? Cebolla, las espinacas, un puñado de tomates cherries, aceite de oliva, queso parmesano, ajo, pimienta, perejil, sal y un poquito de crema. Pollo a la toscana. Disco, un poquito de oliva, calentamos un poquito el aceite, le tirás un ajito, si hace burbujas, ya lo tenés listo, que no se te pase el aceite, ¿eh? El pollo que no esté frío, lo sacás un rato antes de la heladera, una hora antes, que no esté frío. Y si querés, si lo vas a hacer con piel, entre la piel y la carne le pones una rodajita bien finita de limón, que le termina dando un gusto maravilloso. Bueno, tenemos el aceitito caliente, vamos con las presas de pollo. Las sellamos de un lado, de otro, bien selladitas, bien asaditas, que queden bien, bien, viste, cuando vos las mirás y decís, ya está, se está haciendo bien asadita, que salga ese olor asadito del pollo dentro del disco. Bueno, fantástico. Los tenés ahí, los corres y en el medio pones la cebolla cortada en pluma, bien en pluma, un puñado de tomates cherry, amable, y un atadito de espinacas. La espinaca lavada, sin los tronquitos, mezclás todo y después lo vas haciendo amigos del pollo. Vas mezclando todo, te va quedando un gustito, un aroma. Cebolla, tomates cherries y espinacas, ¿sí? Una vez que tenés todo integrado y que tenés los pollitos hechos, obviamente tenés cuidado que no estén crudos. Demora su tiempo, por eso lo vas asando con tranquilidad, ¿eh? Una vez que tenés todo eso, ¿qué le tiramos? Chorrito de vino, chorrito de caldo. Ahí nomás, como para que se van haciendo amigos los vegetales y el pollo. Por supuesto, aceite de oliva desde ya. Sal, pimienta, perejil, cibulet y un toque de crema. Se va mezclando todo. Te digo que te queda bárbaro. Pusiste el ajito, pusiste la cebolla, pusiste los cherries, pusiste las espinacas. Sal, pimienta, perejil, cibulet y un toque de crema. A mí mucha crema no me gusta, pero un toque de crema, ¿sí? Lo vas cocinando, se va espesando la salsa y te va quedando un colorcito de salsa entre el tomate, la cebolla, el aceite de oliva, la grasita del pollo. Te va quedando maravilloso. ¿Yo sabés qué le agrego? Me vas a decir, pero no es... Sí, la toscana. Le agrego unas rueditas bien finitas de choricito colorado. Mientras vas haciendo el pollo, le agregás unas tiritas, unas rueditas de chorizo colorado. ¿No te gusta el chorizo colorado? ¿Le querés levantar el sabor al pollo? Un poquito de panceta. Ahí está, nada más. Lo más importante es que esta receta de pollo a la toscana lleva espinaca, tomate cherry, cebolla y espinaca, toque de crema, pimienta recién molida, sal,

porque estas recetas de pollo al disco te queda una salsita, te queda un juguito que es imperdible. ¿Con qué lo acompañas? Un buen vinito, un buen rosadito frío, fresco, viene muy bien. Pollo a la toscana, fácil, una de las tantas variantes que tiene el pollo, como para no hacer siempre lo mismo. En este caso, ¿qué le agregamos de distinto? Las espinacas, ¿sí? Y si querés le agregás o el choricito colorado o un poquito de panceta, como hizo el pollo. Lo puedes hacer con el pollo cortado en presas, lo puedes hacer con muslitos, y si no, lo puedes hacer, ¿cómo se llama? Pata y ala, nada más. Ya está. Te digo que te queda una receta, hacela el fin de semana. Haceme caso. Después me contás. Una de las tantas variantes.

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cumplen 48 años del lanzamiento de From Here to Eternity, séptimo disco de estudio de Giorgio Moroder, del cual se desprende el sencillo que le da nombre al disco. Es un álbum de estudio de 1977 de este productor tremendo italiano llamado Giorgio Moroder. Llegó al puesto número 130 en la lista Billboard 200 y la canción principal del álbum, From Here to Eternity, que es la que estás escuchando, llegó al puesto número 16 en la lista de sencillos del Reino Unido. En 2004, Pitchfork lo colocó en el puesto número 88 de la lista de los 100 mejores álbumes de la década del 70. En 2015, Thump lo colocó en el puesto número 19 de la lista de los 99 mejores álbumes de baile de todos los tiempos. Gran productor, Giorgio Moroder, gran disco, fiel a su estilo, sus máquinas, sus instrumentos, sus sintetizadores. From Here to Eternity, de aquí a la eternidad. 48 años del lanzamiento. Esto fue en 1977. Te lo presentamos aquí en nuestra Conexión Vintage.

Te estamos presentando el séptimo disco de estudio de Giovanni Giorgio Moroder, este productor tremendo, publicado en 1977. Disco que llegó al número 130 en la lista Billboard 200 y también estuvo colocado en el número 19 de la lista de los 99 mejores álbumes de baile de todos los tiempos. Con el estilo inconfundible de Giorgio Moroder, sintetizadores, máquinas. Esto es From Here to Eternity, de aquí a la eternidad.

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21: Esta canción terminó convirtiéndose en uno de los himnos más famosos sobre los hombres y sus emociones. Pero cuando salió por primera vez, prácticamente nadie le prestó atención. Mientras Londres explotaba con el punk en Crowley, Un pequeño grupo de amigos intentaba escapar de una vida que parecía estar escrita de antemano. Dos de ellos se conocían desde que tenían apenas 5 años. Habían crecido en una Inglaterra gris, marcada todavía por las consecuencias económicas de la posguerra. Y entonces apareció el punk, jóvenes demostrando que no necesitabas ser un virtuoso para subirte a un escenario. Consiguieron llamar la atención de una discográfica alemana. Parecía que finalmente habían tenido suerte, pero había un problema. El sello quería convertirlos en una banda mucho más comercial. Ellos se negaron y el contrato desapareció. Tuvieron que empezar otra vez. Para 1978, la formación se había reducido a solo 3 músicos. Ese mismo año entraron a un pequeño estudio y grabaron la maqueta de una canción de apenas unos minutos. Musicalmente sonaba casi alegre, pero la historia que escondía era mucho más triste. La canción hablaba de un hombre que había destruido su relación. Sabía que había cometido un error. Quería disculparse, pero en lugar de mostrar lo que sentía, se reía. Porque había crecido escuchando una idea que millones de hombres habían escuchado antes. Los hombres no deben llorar. Años después explicaría que, cuando creció en Inglaterra, existía una fuerte expectativa sobre cómo debía comportarse un hombre, pero él estaba empezando a pensar exactamente lo contrario. En 1979 lanzaron su primer álbum, y semanas después publicaron aquella pequeña canción como sencillo. La canción no entró en las listas británicas, al menos todavía no, porque aquella canción aparentemente sencilla nunca desapareció. Y 6 años después, decidieron darle una segunda oportunidad. Llegó al puesto número 22 en Reino Unido. Una canción que había sido ignorada en 1979 estaba convirtiéndose, lentamente, en una de las composiciones más importantes de su carrera. Aquella letra escrita por un joven inglés sobre esconder sus emociones terminó sobreviviendo mucho más allá de la época en la que fue creada. Ya no hablaba solamente de una relación rota, hablaba de algo mucho más grande, de generaciones enteras de hombres educados para esconder el miedo. El joven que escribió aquella canción era Robert Smith. La banda era The Cure. Y la canción que primero fue ignorada era Boys Don't Cry.

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convertir esa obsesión por las marcas en una canción. Parecía una canción sobre moda, pero en realidad se estaba burlando de toda una generación. Y lo más curioso es que su creador no estaba en Nueva York ni en Los Ángeles. Estaba en Minneapolis. Había empezado como baterista. Después montó una de las primeras discotecas móviles de la ciudad y terminó fabricando música prácticamente como un laboratorio. Sintetizadores, cajas rítmicas, vocoder y músicos de sesión. En 1979, incluso prensó apenas 500 copias de una de sus primeras grabaciones. Entonces encontró una voz. Era una joven cantante que había sido Miss Black Minnesota. Trabajaba como secretaria para el departamento de policía y los fines de semana cantaba con una banda donde también estaban dos futuros gigantes de la música de Minneapolis. Poco después, aquel pequeño experimento de estudio consiguió contrato con Casablanca Records. Y en 1980 ocurrió lo impensable. Una de sus canciones llegó al número uno de Billboard y permaneció allí 4 semanas. El problema era qué hacer después, porque mientras ellos triunfaban, la industria estaba prácticamente enterrando la música disco. Hasta Billboard había comenzado a sustituir la palabra disco por dance, pero simultáneamente estaban haciendo otra locura: los jeans de diseñador. Ya no bastaba con llevar ropa. La etiqueta tenía que verse, y el productor, junto con el compositor Sandy Atlas, convirtió esa obsesión en una sátira. Dinero, etiquetas, seguir al resto, comprar algo simplemente porque llevaba el nombre correcto. Musicalmente, también estaban mirando hacia adelante. El sonido mezclaba disco con new wave, sintetizadores, funk, efectos electrónicos y vocoder. Fue grabado entre estudios históricos de Minneapolis, con músicos que estaban ayudando a construir el sonido que años después haría famosa a esa ciudad en todo el mundo. Pero el nuevo disco jamás repitió aquel gigantesco número uno. Aún así, ocurrió algo que casi nadie recuerda. En las pistas de baile estadounidenses, esta canción y otro tema del álbum llegaron juntos al número 11 de Billboard Dance y permanecieron en la lista durante meses. Y después ocurrió algo todavía más extraño. La canción comenzó a tener una segunda vida fuera de Estados Unidos. La canción era Designer Music. Y el proyecto era Lips Incorporated. Pero aquí empieza el verdadero misterio. Como una canción que nunca fue un enorme éxito pop en Estados Unidos terminó dejando una huella tan fuerte en México y Latinoamérica.

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8: ¿Qué no puede faltar en una noche como esta, en una noche vintage, full 80? Bueno, por supuesto, El Último Tren a Londres, de la Electric Light Orchestra, la banda de Jeff Lynne. El disco Discovery, allá de 1979, un disco que tenía, por supuesto, varios temas buenos, pero El Último Tren a Londres es infaltable, es un tema que vos lo ponés y la gente indefectiblemente se para y se pone a bailar. Un clásico, súper bailable, un clásico que marcó una época, 1979. Bueno, por supuesto, el último, más allá de los Bee Gees, Donna Summer, Gloria Gaynor y otros tantísimos artistas más, El Último Tren a Londres no puedes dejar de sonar. Y por supuesto, si hay que hacer un bis, yo creo que el bis viene por ahí. Electric Light Orchestra haciendo El Último Tren a Londres.

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6: ¿Te imaginas un palacio francés en medio del campo? Cerremos los ojos. Año 1870. Rosario es un pueblo grande, pero todavía un pueblo. Calles de tierra, carretas, casas bajas y apenas algo más de 25.000 habitantes. Ni un solo automóvil. El primer auto recién va a aparecer por las calles rosarinas unos 30 años después. Lo más veloz que cruzaba por entonces era un caballo o una carreta con apuro en llegar. Y en ese paisaje, bien de frontera, alguien se imagina levantar un palacio. Y no uno cualquiera. Un palacio enorme, de estilo academicista francés, con su torre monumental, reloj de carrillón y todo. Ese alguien fue Juan Canals, un catalán audaz que soñó a lo grande. Soñó a lo grande. Frente a la entonces llamada Plaza de las Carretas, hoy nuestra Plaza San Martín, decidió levantar el futuro Palacio de Justicia de Santa Fe, en acuerdo con la provincia. ¿Y quiénes se lo diseñaron? Dos arquitectos ingleses con currículum de peso, Herbert Boyd Walker y John Henry Curry, los mismos que trabajaron en Villa Hortensia y en los talleres del Central Argentino. En 1888, la provincia le da el definitivo ok a Canals y dona el terreno. Él promete terminar la obra en un año. No lo logra. Crisis políticas, personales, económicas y Canals termina en la quiebra. Pero el edificio se termina igualmente en 1892 y nos queda esta joya que parece sacada de París, con algún toque italiano en su ornamentación. En 1905 se suma la Escuela Normal número 2 en La Manzana. 1895 el reloj empieza a dar sus famosas campanadas. La provincia usó el palacio hasta los años 60 y hoy es sede de la Facultad de Derecho y del Museo de Ciencias Naturales Ángel Gallardo. En 2003 una nube negra posó sobre el palacio. Un incendio destruyó gran parte del museo y su colección. Pero el edificio sigue en pie, majestuoso, y desde 1997 es Monumento Histórico Nacional. Un día Rosario fue apenas un puñado de calles y sueños, y alguien se animó a plantar en el medio del campo un palacio digno de capital europea.
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